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0: 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Tengo un plan, dime tú si nos vamos a la playa. A dar una vueltecita. Es domingo para darle el tiempo completo a esa persona favorita, a tus babies. Tiempo de calidad. Y sobre todo, acompañado de buena música, acompañado de la Tuani 100.3 FM. Vamos actualizando lo que es el WhatsApp, el 7676-8271. Por acá te acompaña Luisito Saldaña. Enrumbado a las 1 de la tarde, papo. Estamos en vivo. Buenos días.
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1: Bueno, people, estamos por acá, listo para sacar tu nota de audio en esta hermosa mañana de domingo, dominguito. Ya veo a varios por ahí ya conectados en la mañana.
2: Buenos días, Luisito. Espero que tengamos un excelente día, lleno de Dios y su familia. Saludito, Luisito.
1: Amén, bro. Buenos días. ¿Quién es más por acá?
3: Buenos días, Luisito Saldaña. ¿Qué nota, máquina? ¿Qué onda, máquina?
1: ¡Sopego!
3: No hay otra. ¿Qué onda, chatel? Poneme un tema.
1: ¿Cuál?
3: Por favor, poneme uno de ahí, playero, carnal, playero, para ponerse en vivo estos chateles.
1: ¿En vivo?
3: Que los que amanecieron de goma, chatel.
1: ¡Qué bárbaro!
3: Ahí, playero, un remix ahí de playero. Dale.
1: Ok, dale, chatel, saludo. Buenos días.
4: Buenos días.
1: Ahí anda el tío David.
4: Estamos en vivo.
1: Estamos en vivo.
4: Ahí para la gente de aquí de San Luis, Missouri, y todos los Nicaragua que andan rifando aquí, andan trabajando los Ginotega.
1: Oye, el equipo de Ginotega.
4: El Chile Romalanga.
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4: Aquí le anda rifando, si yo puse todos los teléfonos. Se encontró un teléfono, el más, y ya no suelta.
1: Ya no lo suelta.
4: Saldaña, que estamos atendiendo una mujer con tres hijos que no son de él, el más.
1: No.
4: Todo el dinero de los manos.
1: Echó Gaber.
4: Decídele algo ahí por la radio a este chaval, por
1: Echó
4: favor.
1: Gaber, sí, hombre, y aquí se la estamos cuidando. Que no se preocupe. Que mande lo que tenga que mandar, porque aquí se la cuidamos. Tío, no le digo yo que aquí se la estamos cuidando bien. Le damos mantenimiento y todo.
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4: Personas ahí, ya sabes cuál, la Ari Yankee, somos de calle, caballo.
1: ¡Somos de calle!
4: No, estoy preocupado aquí con los Nicaragua, estoy preocupado aquí que díganmele algo ahí, el fresquero, el otro. Díganmele ahí a los regazones Juan y algo a este chaval, porque se han hecho cochoneros, estoy guaputa aquí, ¿no?
1: ¿Son cochoneros?
4: Se andan pisando un montón de cochones, no da. Vergüenza me da a mí decir que soy de Nicaragua.
1: Qué pero felicidad. Bueno, qué bárbaro. No, eso se espera, esos chavalos, tío. ¿Qué se va a esperar de ellos? ¡Dale! ¡Más volumen a tu radio! ¡Buenos días!
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3: Kiba! Bueno, vámonos para la calle. O sea, en el weekend, exactamente 8:48 minutos, Nicaragua en la casa.
4: Buenos días, papo.
3: Buenos días.
4: El más loco de la FM.
3: Aquí estamos chapeando.
4: Bendiciones, saludos.
3: Men, mi brother.
4: Ponete algo ahí de Don Omar, Angelito o Tigi Tigi.
3: El Tigi Tigi, Don Omar.
4: Y activado, haciendo in-drive con la Tuani.
3: Oye, bro, que te vaya bien el día de hoy, ¿oíste? El que se despierte temprano a chambear, loco, tiene buenos resultados. Así que bendiciones en tu día, por ahí, que te saquen bastantes vuelitos, ¿eh?
5: Buenos días, Motro, aquí te estamos escuchando, aquí venimos desde Ucarajil.
3: Ucarajil, aquí nomasito.
5: Por rumbo aquí, a Managua.
3: Con cuidado, vamos.
5: Saludate ahí a todos los conductores de la TGL.
3: Ok, bro, saludos.
5: El polígono, el alfa y
3: otro, porfa. Ok, bro, saludos, gracias por escuchar la Tuani. Por acá Luisito Saldaña en vivo. ¿Qué pasó? Ya se tiraron su nacatamalito rico, sabroso.
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3: Ah, qué onda. Buen provecho, buenos días. Continuamos complaciendo a todos los brothers que andan plan chamba. Hay bastante gente, loco. Hoy domingo chambeándole y escuchando la Tuani.
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2: Bien vivo, 9 de la mañana, 8 minutos, 9-8. Good morning.
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2: Vamos a ver qué tengo por acá, estos chavales que se vienen reportando.
3: ¿Qué nota, Luisito? ¿Cómo habrán amanecido esas bichos locas? Ya andarán comprando la camisa de Inglaterra para el miércoles.
2: ¡Ay, ay, ay!
3: Ganó papá ayer, una semifinal más.
2: Loco, ha sufrido Argentina, ¿viste? La ha sufrido.
4: Buenos días, Luisito. Ponete ahí los 12 discípulos de Don Omar.
2: 12 discípulos, dale, mi rey.
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2: Tuani. Wow, la gente de Ciuna, buenos días.
5: Buenos días, Luisito Saldaña. Feliz domingo. Viajando para la ciudad de Camuapa, ponete ahí recuerdo de Vicosí.
2: El recuerdo. Ok, mi brother, saludos. Saludos para la gente que va rumba a Camuapa. Sí, hombre, con cuidado, loco, ahí en esa carretera. Hay que ir atento.
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6: Oye, papo, ya que tocaste eso del Nacatamal, loco. Buen debate. El Nacatamal es con tortilla o con pamper.
2: ¡Ah, la chocho, qué bárbaro!
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2: Con taja verde, dicen algunos ahora.
5: La ciudad de Camuapa.
3: ¿Cómo estamos ahí, Luisito? ¿Cómo está el arroz? Dime, otro, ponete ahí una rolita ahí. Yo no soy tu marido. Ahí,
2: yo no soy
3: favor,
2: tu marido.
3: Estamos en vivo ahí.
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2: Oye, bro, saludos, gracias por la sintonía. Todos los guardas de seguridad también. Toda la gente de los Barber Chuck, buenos días.
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2: Dándole ambiente al domingo. Dándole play a la rola. Para que el tiempo avance balazo, ¿sí o no, tío David? Ahí anda el tío David Juárez y todo el combo.

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0: Shakira, Shakira.
1: Un saludo ahí para todos los ruferos de Missouri y los Nicaragua.
0: ¡Los ruferos!
1: ¡Los tiracochones!
0: ¡Los tiracochones!
1: Está, y el norte, está rifando el norte, todo este lindo, Ortega, Ayalí. Aquí seguimos, aquí seguimos, aquí seguimos, todavía no nos han deportado. Ya tú sabes, ya tú sabes.
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1: Hey, este se hizo Lázaro, se perdió Lázaro.
0: Lazarito, ahí debe estar de goma, Lazarito, con el loco para arriba. Sí. Vamos activando por ahí el 7676-8271. 7676-8271. En el fin de semana, ¿qué quieren escuchar? ¡Dai, dai, dai!
1: Un saludito ahí para los pisacochones, se los pisa el hijo, el sobrino, el tío, el cuñado y el primo, se pisan al mismo cochón.
0: ¡Ale, ey!
1: Hacen fila, lo malo.
0: Lo comparten. Está malo el pato, entonces, ay, ¿qué onda esa sequía?
1: El cochón les cobra como si fuera prostituta, les cobra el servicio.
0: ¡Qué bárbaro! Cuidado, me lo contagian, tío. Cuidado, me lo contagian, tío. Eso se pasa. Pasó chévere.

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0: clasiquitas para esa hora en la mañana. Vamos ahí a través del 767-682-1. Informar. A la que bubungue. Estamos en vivo. Vamos a saludar a la gente de Carazo. Gracias por la sintonía. Las people que se terminan conectando en Rivas. Los que van viajando, escuchando a la Tuani, la número uno de Nicaragua, papá. Los que están ahí, plan lavadera. Toca hoy domingo. Aprovechando el sol, vive ahora. Vos sabés que ahora no sabemos si va a llover más tarde. Está bueno. Hoy no llueve. Digo yo que ya hoy no llueve. Ayer fue palencón de agua, loco. Tremendo bombazo de agua. Vamos a darle más de la buena música. Omar Kurt. Luego se viene el teléfono de Bad Bunny, parte de la rola que nos viene solicitando por acá en la mañana del domingo.
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Dale.

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0: o un chin para atrás, una de esas dos, papi, cualquiera de esas dos.
1: Dale,
0: estamos vivos desde la trabajación.
1: El Greña. ¿Qué dice el Greña? ¿Qué onda? Dale, mi papo, saludos, buenos días. A ver, vámonos a la calle. Un chin para atrás. Parte clasiquito, vamos a anexar. Ok, todos los que ya están despiertos por ahí, listo, a través del WhatsApp 7676-8271. Pónganse las pilas. Pónganse las pilas que yo voy ahí agregando toda tu rola en esta hermosa mañana del domingo. Así es, ponete las pilas. 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

0: 10 de la mañana, 8 minutos. Venimos abriendo nueva hora de programación, mis papos.
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0: ¿Qué onda? ¿Qué onda? Saludos para toda esa banda, bueno, barrilete.
2: ¿Qué nota, Luisito? ¿Cómo están esas bichos locas? ¿Andarán comprando ya la camisa de inglés?
0: ¿La Inglaterra?
2: Ayer se ganó. Así era la jugada.
0: Ayer estuvo bonito, ¿verdad? Ese partidito. A Argentina le he analizado, loco, bien las cosas, que a Argentina le gusta jugar el fútbol bajo presión. Bajo presión, bajo presión.
2: Sí. Buenos días, mi hermanazo. Regálame una música de Héctor el Father. El teléfono.
0: Teléfono.
2: Acá te escucho, hermano, Fiel Sintonía, la mejor radio, la Tuani. Estamos en vivo, hermano.
0: Dale, mi brother, saludos, un abrazo. Sí, hombre, le gusta a Argentina jugar bajo presión, vos sabés. Que se siente la adrenalina. Así como los bambinos FC allá del Enrique Mic. 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
3: Buenos días, lo que era, las mascaritas conectado y activado. Conectado y activado. No te preocupes que Inglaterra los va a enterrar a Argentina. Inglaterra los entierra, no te preocupes, papu.
0: Dale, mi papo, saludo. Ve, el viernes te pité ahí por Bataola Norte, échate por Bataola.
3: Ya no sé qué es la princesa, el hombre, la princesa.
0: Oye, ¿qué onda ahí? Margarita Móvil, ayer andaba en el Gog, ahí, Tatuani, loco.
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0: Blan, yo le doy.
4: Y si no le entierran a Argentina, decirle que se le entierran a él después.
3: No te vi lo que era ese día. Está de humo.
0: Y hombre. ¡Pran, yo le doy! Dale, que estamos a fuego en el fin de semana. Es domingo, hay que aprovechar el tiempo. Hay que irse de pate perro. Por lo menos a Catarina. A Granada. Simón, si hay lugares bonitos. A la Piñaleta. Piñares. Dale, mi pavo, saludos, loco, hablen con ánimo, loco, y ay, qué onda. Sí, hombre, hablen con ánimo. Allá anda el tercero guapo, pero pobre.
5: Pasó, Luisito Saldaña, el más loco de la FS. Un momento, dale.
0: Un momento.
5: Está muy vivo. Ponéteme ahí, mi vecina de al lado, ya me tiene cansado.
0: Pues la 70 era. Cabroncho, perro.
6: Calderón se puso la bota.
0: ¿Qué pasó? ¿Ya coronaste en la catamal? ¿Ah?
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1: Dale, que estamos en vivo por acá, la número uno en la 20. Luisito Saldaña en tus mañanas. Domingo para aprovechar el time. La
2: 20. Buenos días, buenos días. ¿Qué pasó, Saldaña? Y entonces, mi hermano, saludos especial, hombre. Estamos en vivo. Oye, Saldaña, fíjate que para mañana ahí en el vacilón vamos a tocar un tema, loco.
1: Dale.
2: ¿Quién es el ingeniero encargado o el encargado, verdad, de hacer lo que son, loco, los castings, loco, para las muchachas estas que están dando vías, loco, en el proyecto nuevo, loco, en los puntos que llevan vías, loco? No jodas.
1: Ven, burro, vas a decir.
2: Una chelita. Buena cintura, culoncitas, loco.
1: No.
2: Una de ellas se quitó la máscara, la mascarilla por el polvo, bonita. Loco, el que está haciendo esos castings, loco, se está apuntando un 100, loco. No.
1: Relajo. Por eso están dando vía. Paran el tráfico. Para que se detengan. Se pone la paletita en verde para pasar. Y uno pasa despacito, despacito.
3: Oye, papu, estas bitchy lovers y estas quinceañeras solo son llorar, papu.
1: Están llorando. Ahí anda el DJ Tommy, llorando el DJ Tommy. Le despacharon a su Portugal temprano. ¡Estamos en vivo! Sí, hombre. 10 de la mañana, 22 minutos. Loco, clase palo de agua ayer, loco, andaba en Ciudad Siniestra. Ahí me agarró el palencón de agua, ni quiera Dios, chiquito.
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1: Vamos avanzando por acá en este dominguito de asadito. Un asadito hoy domingo, luce.
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1: Ahí estamos disponibles a través de WhatsApp, el 7676-8271. 7676-8271. ¡Arre, mi gente Masaya! Saludos a la gente de Masaya, estamos en vivo.
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1: Demo. Buen 8. A ver, 10 de la mañana, 41. 10:41. ¿Qué pasó, machín?
2: Papo. Regálame la rola, carnal. Regálame la rola. Tony de Vicosí. Hola, Tony de Vicosí.
1: Ya te la debo, pero Tony.
2: Haceme el vuelo, carnal. Estamos activos aquí desde la mañana.
1: Tony de Vicosí.
2: Plan pegue.
1: Tony. Tony de Vicosí. No, pero esa te la debo, esa te la debo, perro. A ver, ¿quién más se reporta por acá a través del WhatsApp 7676-8271?
3: Luisito, Tony con la Tuani, Luisito, si te pones ahí, reggae manía, ahí es Joel, Tony con la Tuani, estamos en vivo.
1: Vamos a darle un toquecito de retro, entonces, toda la banda que se nos viene uniendo a esa programación del domingo.
4: Un saludo para la Tuani, compañero. Pues yo solo quiero decirte que pues lo quiero mucho. Estoy pasando un dolor bien grande. Ojalá y me entiendan ustedes. Se me acaba de morir mi madre.
1: Dios.
4: Con cáncer terminal. Esto no es un juego. Perdónenme. Ojalá pues ustedes tengan a su madre viva. Muchas gracias. Se le agradece.
1: Mi condolencia, bro.
4: Y pues le agradezco a la Tuani por siempre apoyarnos, ¿verdad? De radio.
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4: que le brinda las puertas abiertas a cualquiera. Y que tiene un corazón bien hermoso y bien grande. Bendiciones para la Tuani.
1: Ánimo, bro, ánimo, ¿viste? Ánimo. Ánimo, mis condolencias y que Dios pueda sanar, ¿verdad? Ese inmenso dolor, loco, que sí o sí algún día tenemos que desbloquear cada uno de nosotros. Así que saludos, hermano, ¿eh? Ánimos para vos. Mientras, 10 de la mañana, 43, sigo avanzando.
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0: La 11 de la mañana, 8 minutos, 11:08. 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
1: 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Buenos días, Aldaña. Buenos días, Aldaña. Ahí ponete si te pego cuerno.
0: Dale, bro. Estamos en vivo.
2: Bueno, estamos en vivo aquí en Gatuani. Voy a poner la rola de Daddy Yankee, el trabalengua extendido.
0: Ok, bro, saludos.
2: Trabalengua extendido, yo nunca me quedo atrás.
0: Yo nunca me quiero.
3: Oye, loco, poneme ahí. Yo quiero que llore. Yo quiero que llore, yo quiero que guagua, llore. Para todos esos anti-Messi, ahí están llorando, que dice que Messi y Argentina le robaron a Suiza. Clase piscinazo ese, solo un ciego no mira esa gran... falta que hicieron. Dale, mi brother, saludos.
0: Dale, saludos.
4: Oye, puedes poner tiempo de Farruko.
0: Tiempo de Farru.
5: Primero, Cangri, dale que estamos en vivo con Juani. Cangri, oye, ponete ahí corazones del Daddy. Dale que estamos en vivo. Activame esos Cangri que amanecieron de goma hoy. Los Cangri de Ciudad Sandino. Dale que estamos en vivo.
0: Oye, saludos a los bros de Ciudad Sandino.
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0: Dale, dale, mi Chac, saludos. A ver, ¿quién es más?
4: Que nota, mi carnalito Luisito Saldaña. Bendiciones para tu programa, mi carnal. Saludame a toda la gente del barrio María Auxiliadora, especialmente a la gente de la calle de Las Vegas, que siempre estamos en vivo con la Tuani, siempre en vivo. Poner una rola, la calle de nosotros los Illuminati, estamos en vivo saludando aquí la mera demencia, el mero payaso loco, siempre en vivo, ya activarme.
0: Dale, saludos para el payaso loco también. Good morning.
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0: Celigra en la Celavia. Bueno, vivo 11 de la mañana, 11:22 minutos. Avanzándole.
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0: Loco, vamos rápido en este time, loco, ¿sí o qué?
2: Dale, Luisito,
3: ponete Somos de Calle, pues, ya que andamos aquí en la Yeca, andamos en la UAI, estamos en vivo. Ya está el tercero guapo, pero pobre, y payaso loco, y aquí somos otro mate, dale.
0: Ah, pues sí, ¿qué onda ahí con ese abuelito?
4: Buenos días, Luisito. Quisiera ver si me podías poner la canción de Yaniel y Lionex, Los Satélites, hace 10 años creo que se llama.
0: Los Satélites.
4: Si no la tenés en programación, pues poneme hoy remix de Farruko con Jay Álvarez y Yori.
0: Ok, mi brother, vamos a darle, perfecto. Gracias por la sintonía.
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0: Ve, hombre, ¿será que va a llover? Se puso nublado, loco, ¿eh? ¡Qué barbaridad!
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1: Bueno, mi people, qué rico clima. Como para estar, ¿verdad? 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
1: Rico clima, lluvia por acá en el sector de Tizcapa, ¿eh?
2: Qué onda, Luisito? Bendiciones, bendiciones, mi hermano. Aquí activado, activado.
1: Vamos en vivo.
2: Una rola ahí, mi hermano. Una rola, por favor. Ponete un Tú No Metes Cabra.
1: Tú No Metes Cabra, ok, mi brother. Con todo el gusto. ¡Ey, la ropa! ¡Se está mudando la ropa! ¡Ey, saludos para toda la gente que viene por ahí en casita! Relajado, acostaditos. Y escuchando La Tuani.
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2: Aquí estamos siempre metiéndole candela, tú sabes. 11 más 54 minutos. Ya casi la hora del golpe. Loco, hoy sí luce una sopa. ¿Ah? Hoy sí, loco, con este clima. Ay, ¿qué te puedo decir, mi niño?
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2: ¿Qué te puedo decir? Una sopita, rico chabrocho. ¿Eh o no es, Chatel? Vámonos por acá entonces. Saludos a la gente que se nos viene uniendo en Granada. Ya salió el sol, loco, qué rápido. Estaba el bombazo de agua. Ya está el sol, no te digo. Ah, qué loco, que está el clima. Se agarra feo. Sí, la onda es atrasarlo a uno cuando está lavando. Ya está el sol, ya te atrasó, sí, loco, ya te dio pereza. Ya no continuás, ni modo. ¡Vamos a darle! ¡Dai, dai! Hay juego hoy, loco. ¿Ah? Vamos a ver. No, no hay nada hoy. Hoy no hay nada. Hasta el martes de juego. España versus mi Francia. Ay, ay, ay. Esto va a estar tremendo.

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0: junto a Peso Pluma.
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0: Estamos en vivo para acá. ¿Qué pasó ahí? Hora de almuerzo. 12 más 10 minutitos. Sigo avanzando por acá. Esta es mi última hora de programación por acá. Del domingo a las 1 cerramos por ahí y se viene Eric Mairena. Ya parte de la tarde, ¿verdad?
2: Buenos días, Luisito. Complácame con la música. Las muñequitas.
0: Las muñequitas. Eso es, mi brother. ¡Estamos en vivo! ¿Quiénes más andan por ahí en la sintonía? ¿Nota de audio?
3: Mae, no sé cómo se llama, pero él dice la música. Es hip hop. Y...
0: ¿Cómo dice? ¿Cómo dice?
3: Algo de...
0: ¿Cómo dice? ¿Cómo dice?
3: De, como un apellido Jackson. Jackson, algo así. Es hip hop.
0: Ah, Mr. Jackson. Oxclack se llama, ¿ok? Esta, Chatel. Esa es.
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3: ¡Dios mío! 12 del mediodía, 40 minutos, 12:40. Vamos viajando por acá, loco. A ver. ¿Quién va viajando?
4: Aquí en sintonía de la Tuani. Mire, Luisito. Tenemos Dios con tal rumbo para la capital.
3: Hombre. Tuani, mi brother, con cuidado, hombre, Ariel, ahí en esa carretera. Hombre, Dani, sea siempre ready, escuchando la número uno. La Tuani.
5: ¿Qué onda? Saludos, bendiciones.
3: Amén, loco.
5: Voy a poner una de J Balvin ahí, cualquier tema de J Balvin ahí.
3: Ok, algo del Balvin, con todo el gustazo. Vamos a sonártela al 7676-8271 para toda la plebe en vivo. Y vamos a sonar también un poquito de bachata, que están solicitando un poquito de bachata también este domingo. Dominguito relax, rico clima, para pasarla happy, happy, happy.

0: Seguimos aprendiendo el fin de semana por acá en Atuani.
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0: ¿Qué dicen estos espartanos? A ver.
2: Buenas tardes, necesito que Dios te bendiga. Bendiciones, mi hermano, mi hermanito. ¿Puedes ponerme ahí la canción de Don Omar, ¿no? La de 066, por favor.
0: ¿Cuál de Don Omar, loco?
2: Que tenga un excelente día, un excelente fin de semana lleno de bendiciones, hermano. Cuidado, estamos vivos.
0: ¿Cuál de Don Omar? No te escuché bien ahí, please, mándamelo. No, hombre.
3: Oye, que me dice el cortito de las Baby Tóxicas.
0: ¿Ya acaso es de gira?
3: Mi lágrima del Nicky Jam, mi carnal, para estar en vivo con la Tuana, ya sabes, aquí vamos en rumbo a hacer unas compitas ahí, vamos. Tuana, ya me entiendes, dale, que estamos en vivo.
0: Dale, chatel, portate bien, portate bien. Nada te cuesta. ¡Qué barbaridad!
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0: ¡Vamos a darle! ¡Dale! ¡Dale pa' ver! ¡Dale pa' ver!
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0: ¡Fin de semana! ¡Mándate nota de audio!
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0: ahí está la canción del Nicky, Daddy Yankee. Me voy retirando, mi papo, mi espartano, mis baby tóxicas. Ya quedan por acá con Eric Mairena.
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0: Será hasta el día de mañana, será hasta el día de mañana. Por acá era número uno, La Tuani, en los 100.3.
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0: Así que se me portan bien. Chao, chao. Estamos en vivo. Yo soy Luisito Saldaña. Hasta mañana. Quedan en buenas manos. A continuación, Eric Mairena.

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0: toque, toque. A ver, ¿qué onda? Saludos, muy buenas. ¿Cómo están mis niños bellos, preciosos? Estamos exactamente a domingo, domingo. Domingo de sopa, domingo de goma, domingo de... De juego, domingo de lluvia, hermano. Ay, Dios, espero que la ropa se me haya secado. Señor, por favor, por favor.
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0: Ahí es completamente habilitado desde ya, desde este momento, para que ustedes decidan qué canciones son las que desean escuchar. Ustedes saben que yo con todo el gusto del mundo estoy por acá para complacerlos de una, de humalera, lo breve, como dicen ustedes los jóvenes. Así que ustedes deciden qué canciones son las que desean escuchar. Lo único que tienen que hacer es enviarme su respectivo audio, que con todo el gustazo del mundo estoy para complacerlo. Ustedes saben que sí, ustedes saben que sí. ¿Qué noti? Entonces no va a sonar, pues.
2: Hola, buenas tardes. Provechito para la gente que está almorzando.

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0: esta semana que viene usted me va a andar solo de chinela. Vas a ver la respuesta. Esta lluvia hoy día no me está dejando secar las tenis.
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2: ¿Qué onda? ¿Qué onda? Compláceme por favor con la de Lollipop, por fin. Amor, Lollipop la canta Darren.
0: Sí, pero es que hay otra. Hay varias, hasta el Bosa tiene un Lollipop. Pero estaba preguntándote que cuál de todas las Lollipop. 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
4: La del Bosa, Marina. No es el Lollipop del Bosa.
0: No está, de todas maneras, está dando el ejemplo.
5: Oye, Marina, antes de todo, dale que estamos en vivo. ¿Qué sea? Y creemos que te me puedas regalar aquella rolita que se llama Quintos King. No, yo no, mejor que la mande, si no la mencioné ahí. Quintos.
0: ¿De quién? Escribile ahí, vemos que hacemos. Por favor, un saludo para Octavio, que está tomando su respectiva Pilsen en su día libre. A ver, envíame un audio, dijo por Dios, y eso parece testamento. Dale pues, oye, solo te entendí lo del dembow. ¿Dónde estás metido? ¿En qué carro andás? No creo que sea aquel eléctrico que me mandaste la vez pasada que estabas ahí vigilando. Ese se escucha que tiene motor.
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1: Dos de la tarde más 12 minutitos. Hello, deje el show. ¿Qué nota?
2: Hola amigos de Radio La Tuani, un saludo para Octavio, que está en su día libre tomando sus respectivas cervezas, y un saludo a doña Enriqueta, que está almorzando. Y ya los tengo a todos locos, a todo volumen con La Tuani 100.3. Un saludo para toda mi gente de Comarca Cedro Galán, en el kilómetro 12, carretera Viaja León. Siempre activo con ustedes, y ponete ahí Paticolé para seguir el ritmo, ¿vale pues?
1: Ay, saludos pues para todos los que están ahí con nosotros en vivo. Aprovecho para los que están almorzando, Dios mío santo, ya pasó, o sea, el sol es gana de estar brisando y ya, o sea, no se va a secar la ropa, pues.

Diosito le da las peores batallas a sus guerreros. Se me ocurrió mojar todas las teles, las vamos a lavar, ya están todas sucias, estas vainas son blancas, hay que darle ahí su sangoloteada. Ah, no está. Llueve, brisa, se va, viene, va, vuelve, va.

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2: ¿Qué es lo que es? ¿Qué es lo que es? ¿Qué es lo que es? ¿Cómo va la jugada? ¿Cómo va todo? Exactamente las 2:33 minutos en la tarde.
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4: Sonate alerta roja de Daddy Yankee, chévere.
2: Está bien, pues, está bien. Este suena como que es de allá de donde iban Arados.
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2: Ahí es para complacerlo. Ustedes saben qué es lo que es. Canción que se había quedado por ahí, pues me van ahí avisando. Qué nota, qué es lo que es. Saludos para todos los que están en vivo chambeando. Ahí es, todos los que están chambeando con nosotros en sintonía, en las distintas gasolineras, los que nos vienen escuchando en el sector transporte, los que están con nosotros también a esta hora en la oficina, también los domingos se trabaja, ¿no? Ahí que sí. Estoy yo aquí con ustedes. ¿Qué nota ahí? ¿Qué nota ahí? Los que nos escuchan en la comidería también.
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2: Todo esto lo bailaron ayer en la discoteca, ¿o no? Que es un peluche estos DJs.
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0: 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Estamos activos desde aquí, desde Montana, Estados Unidos. Un saludo para toda la gente de Santa Rita y Losero y el Carmen. Un saludito especial para toda esa gente de allá.
1: Estamos en vivo, Mairena, sonate aquel temita que dice la vecina de al lado ya me tiene cansado.
2: Ey, tiene el oído de medio lado.
3: Dale, mami, pégate. Mírate, si te ves si me lo agarro, entonces voy a llevarte.
4: Mira, puñeta, no me quiten el
2: pepe. Esas canciones ya son para viejos panzones que ya ni... Ya ni se la ven, ya. Tienen rato de no platicar.
5: No sé si te fijaste, pero pusiste dos veces cuando.
2: Como la canción cuando es. Ya voy, ya no está ahorita para decir, espérate, que ya voy. Vamos a componer el meme, pues. A ver, ahí, eso es lo que me gusta, que estén pendientes.

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0: Qué lindas canciones estas las de antes, pues qué linda. Eran canciones con sentimiento, linda, bonita, bonita, bonita, bonita, bonita, bonita. ¿Qué hay? ¿Cómo va la tarde? 3 más 10 minutitos, 3 más 10 minutitos. ¡Dago en vivo! 3 más 10 minutitos en la tarde de domingo. Saludos para todos los que están en vivo con nosotros, descansando, pasándola bien, pasándola relax. Ahí, los que están con la familia, los que nos están escuchando en la chamba también, los que están sacando trabajo que tenían rezagado ahí. Gracias por estarnos escuchando, gracias por estar con nosotros. 3 más 10, ahí le subí el estado ya nuevamente, ahora sí ya bien, para que lo compartan. Compartan, igual para que ya vayan a dar su opinión allá en el otro, en el Facebook. Así que para todo hay. Para todo hay, avanzamos pues. Sentimiento.
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1: Ahí estamos, güey. Ahí está la relita. 3 de la tarde más 30 minutitos. 3 más 30. ¿Qué pasó, mis chiquitines? ¿Qué pasó, mis chiquitines? ¿Cómo están? ¿Cómo me los va tratando la vida? ¿Cómo se van ahí comportando? ¿Cómo me los tratan? ¿Cómo va todo? ¿Cómo va todo? Ya lo saben, pues facilito. Se comunica conmigo a través de el número por acá en la cabina 7676-8271, 7676-8271, 7676-8271, para darle play a todas sus rolitas. Qué rico, no sé, estar allá en el crucero, en algún lugar alto ahí, con un café. Van a decir que no está el clima ahí perfecto para eso. No se me van a secar las tenis, pues, por lo que veo, porque está jugando conmigo el clima. Si mañana aparezco en chinela, no digan nada.
2: Mano, bendiciones, bendiciones. Sonáteme, por favor, ahí el tema de Un Secreto de Teo Calderón. Gracias, gracias.
1: Dale, pues, está bien. Es Un Secreto que tú miras.
3: ¿Qué onda, fiera? Andamos reportándote aquí del departamento de Chontales, hermano. A ver si nos puedes complacer con una canción que dice Amanecí dándote golpes en el C-U-L-O.
1: ¡Ya está! ¿Cuál es esa canción, perro? Amanecí dándote golpes.
4: ¿Qué onda? ¿Qué onda, Mairena? Mairena, hacerte un vuelo ahí, ponete EO de Bad Bunny.
1: Dale, pues, está bien, está bien, está bien. Vamos a sonarla, pues, con todo el gusto del mundo, mi chiquitito.
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1: ETT con Sion, Mr. G, Amor de Pou.
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1: Pero esa no era, sí, aquí era que tenía que hablar yo. Iba a ver con esta, perreo, baby. Estamos ahorita con sentimiento. 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
2: Ponerme la canción de que voy en el bus y ya casi me bajo.
1: Pero ¿cuál es esa? A ver, escríbimela. No, así no creo que se titule, loco. Ahí sí, estamos fauleando. Estamos fauleando. Ahí estamos fauleando.
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1: Ok, ¿qué?

0: bien para complacerlo con todo el gusto del mundo. 3:52 volvió a salir el sol, hermano. Ay, Dios mío, esta semana vamos a volver a perro. Pobrecita mi ropa, pobrecita mi ropa, pobrecita. Qué barbaridad, qué barbaridad con esta ropa. Oye, loco, el que se va a bajar del búho, describime de quién es esa canción, así negra, no está así.
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1: ¿Quieren algo de danzar? Les digo que vamos a ir anexando. Vamos a ir anexando. Ustedes saben cómo es la jugada. Ustedes saben cómo es la vaina. ¿Qué nota? Saludos para los que ya van saliendo del pegue. Ahí mismo. Todos los que van saliendo del pegue a esta hora. Los que están ahí con nosotros. Ya buscando gira.
2: Aquí está tu confis, brother, tu hermano. Lo ves, y ponerte una rola ahí, pues, ponerte la batidora. Dale, en vivo, siempre con la

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0: Que nota, estamos en vivo, ponete fuego de Cumbia King, estamos en vivo.
1: Sonate ahí, 23 preguntas de Anuel.
2: Ustedes saben que la rolita que ustedes me vienen solicitando con todo el gusto del mundo, mientras estén dentro de la rotación, chatele, mientras estén dentro de la rotación.
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0: no dejaste de que diera el número, pues.
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0: Ayer, para complacerlo con todo el gusto del mundo, ustedes, 5 más 13 minutitos. ¿Qué nota? ¿Qué hay?
2: Ponete tumba la gata, ¿viste? Estamos cerca de hacer el pedo para el amanecer.
0: Ayer, pues, ayer. Ay, Dios mío, imagínate vos para el amanecer.

0: Mairena, Mairena, dale que estamos en vivo, detonate y chambea, detonate, chambea, Mairena,
1: dale, pues.
0: Dale que estamos en vivo.
1: Estamos en vivo, ahí, así tiene que ser, así tiene que ser. Ya te voy a buscar tu rola con todo el gusto del mundo. Pues vamos complaciendo, mis niños.
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2: Mairena, Mairena, quién sabe si se cos el tilín la sábana, la lloradera de ayer que ganó Argentina. En casa de sábanas que dicen que tenía, que se secaba las lágrimas. Mairena, Mairena, quién sabe si se cos el tilín la sábana, la lloradera de ayer que ganó Argentina. En casa de sábanas que dicen que tenía, que se secaba las lágrimas.
1: Al saber dónde anda apostando ese jodido, ahí vas a ver si pierde. Ahí vas a ver. Pero me crees de loco, sí, hombre, el que está llorando soy yo, porque ayer me puse que estaba haciendo el sol potente. Digo, esto nunca la pegan cuando dice que va a llover, cuando hay sol, cuando hay esto, cuando hay lo de... No veo nada. Voy a lavar mis tenis, ya están mugrosos, solo dos pares tengo. Ah, ¿para qué lo hice? Yo, para que no me dieran que andaba con esa montón de tenis sucio, pero bueno.

0: A ver, ¿qué es lo que me tenés que decir vos?
1: No jodas, ¿qué onda, Mayrina? ¿Cómo no vas a tener mojada la vaina si solo tenés como un par y vos?
0: Dos pares, más respeto, más respeto. Si esto no mejora, voy a venir con mi roller, hay que trabajar, lo siento mucho.
2: El Tilín anda como la rata escondida porque no hay ni dónde meter la cabeza.
0: Ahora, ¿sabes dónde tiene escondido eso ahorita?

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1: Así le hace este güey, güey. Así le hace. Ay, Dios mío santo. Ya se desarmó esta vaina. Y eso que la llevaron a mantenimiento, se puede.
2: Esperando que llegue mañana para acá. Estamos esperando que llegue mañana para caerle todo.
1: Oye, el cierre grupo ya también, ya saben, ya la van a atacar igual.
3: No, Mairena, pues si Norberto solo tiene un par y los deja afuera soleándose, siempre que debe trabajar en la noche, lo deja soleándose en la noche, va a quedar con el
1: cansejo. Ay, está hablando que solo un par de brátela.
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1: Ve de la cosa que se da cuenta uno aquí, bo.
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1: Está hablando que yo no pude secar lo mío, eh.
4: Si no te gusta el infierno, ¿por qué vienes al diablo y lo embobo?
1: Qué barbaridad, te imaginas que se lo roben entonces todavía.
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1: Dejándolos ahí en el patio. Se salva porque ya no andan amiguitos como aquí.

0: fea la cosa, pues está fea. ¿Qué onda?
1: Ya dice. Sé que te encanta este no sé.
0: Ya va. Y ahí entonces ve como que algo de cierto entonces y ahí. No está mintiendo el brother entonces, ¿qué lo que era esa?
2: Salud, salud, mi carnal, ahí a ver si te complaces si pude un danzal, saludo.
0: Dale pues, vamos a buscarte algo de danzar, chiquito, vamos a buscarte algo de danzar.
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0: Fíjate que voy a interrumpir la canción solo por escucharte. ¿Qué tenés que decir en tu defensa?
1: Oye, Mairena, no le agarres para Imer. Ayer, casualmente ayer, boté una zapatilla que solo tenía dos puestas. ¿Oíste? Ahí tengo como 10 pares de zapatos. Los voy a mandar para allá en un barril. Ahí te aviso cuando llegan, ¿oíste?
0: Dale, porque aquí las lluvias están feas.